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Una tarde azul, un cruce de estilos y una canción que mezcla salsa, pop y alegría. Lanzada en febrero de 2024, esta colaboración une la voz cálida de Marcela Morelo con la energía de Rodrigo Tapari. Me conquistaste y acá estamos con esta historia que habla de amor a primera vista. Para sumar a Manuel Carrasco y a Morat, que se vienen con este Hasta por la Mañana, los escuchamos.

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1: Hash con Mar Lucas. Todos hacen Yo Nunca Nunca. 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
1: Celia Cruz llega con La Vida es un Carnaval y a propósito aprovecho esta canción para invitarte a Instagram. Me encontrás como @AnaLaCórdoba por si necesitas decirme algo, algún DM, algún mensajito, dale, ahí te espero.

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1: Él es actor, es músico, es compositor, uno de los artistas más queridos del pop latino. Lleva más de 3 décadas de carrera, discos que cruzaron fronteras y canciones que se volvieron himnos. Tratar de estar mejor fue el punto de inflexión para Diego Torres. Una letra que habla de esperanza, de cambio, de elegir el propio camino. Así lo escuchábamos con este hitazo. Y vamos por más. Llega ahora Luciano Pereyra con ¿Para qué quieres volver? Lo escuchamos.

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1: Volver a nacer, decía Cheyenne, año 1991, y pasó el tiempo, ¿eh? Y acá nosotros con los We Are The Grand vamos pasando el tiempo también en este fin de semana, acompañándote a vos con un día especial.

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1: Disfruta de nuestra música, aprovecha cada momento. Ahora vamos a escuchar a Ruggero y a Castro haciendo Serenata en este Una y Mil Canciones Week.

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2: 1970, México, el mundial del color y del fútbol perfecto. México 70 fue un mundial de postales. Para muchos, el torneo donde el fútbol se volvió espectáculo global de verdad. Fue la era de la transmisión en color para gran parte del mundo y eso hizo que todo se viera más vivo. Camisetas, tribunas, celebraciones, como si el mundial entrara al living con otra fuerza. Dato clave. Acá aparecen por primera vez las tarjetas amarillas y rojas como sistema. Antes, el árbitro amonestaba a palabra. Desde México 70, el fútbol empieza a hablar en colores. ¿Y Brasil? Brasil fue una obra de arte competitiva. Pelé, en su consagración definitiva, lidera un equipo que muchos consideran el mejor de todos los tiempos. Ganan la final con autoridad y Brasil se queda con su tercera copa. México 70 no fue solo un torneo. Fue el mundial que enseñó que el fútbol también podía ser cine, sin dejar de ser batalla.
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1: Arrancamos la semana, arrancamos este lunes 13 de julio con Abel Pintos, con Haash, con estos artistas Te Tenés Que Quedar Acá. Somos Unimil Canciones y acá tenemos este inicio musical, Me Dediqué a Perderte. Nosotros queremos ganar oyentes y para eso estamos, para viajar en el tiempo con las mejores baladas pop en español de otras épocas. ¿Te sumás? Unimil Canciones que arranca así con este equipo, Pablo Sturzenegger, producción general, Nacho en controles, mi nombre es Ana Córdoba y con Timo y Andrés Cepeda vamos a conquistar el planeta. Arrancamos otra semana más en este julio, en este invierno 2026, juntos.

Lanzada en 2002 como parte del disco Border Girl, la letra habla de amar sin condiciones, de soñar en color y de construir un palacio en el espacio solo para dos. Mira vos, todo lo que trajo Paulina Rubio en este Todo Mi Amor. ¿Nos vamos a México o seguimos en México? Claro, son ambas, son mexicanas. Juli Venegas también. Acá la tenemos con este del 2007, Me Voy, dice ella en este arranque de lunes.

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1: Estás en Una y Mil Canciones, sumate, quédate con nosotros, dale que se viene Diego Torres. Andando, disfrutamos de esta canción.

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1: Lindos recuerdos, otras épocas, baladas pop en español que te enamoran. Decirte adiós, decía Cristian Castro. Esto es lo que proponemos nosotros, ¿eh? Con 1.000 canciones y ahora nos vamos al 2008.

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1: Lo único que quería este verano, decía Blur. Para sumar, parte de su debut. Año 2001, este dúo formado por Ale Sergi y Juliana Gatas se convertía en referente del electropop latino. Estética teatral, letras que juegan entre lo cursi y lo profundo y una apuesta visual siempre provocadora. Ellos son los Miranda, que logran reinventarse sin perder identidad. Y este es Fantasmas, que se lanzó en 2014, una muestra de eso. Vamos a escucharlos en una y mil canciones.

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2: Eros Ramazzotti llega con este hitazo del 2012. En una y mil canciones, una emoción.

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1: No fue uno de los sencillos más promocionados, hay que decirlo, pero quedó como una joya escondida en el disco Volver a Nacer. Esto se lanzaba en el año 2002, ahí estamos, ¿eh? Compuesta originalmente en portugués y adaptada al español por Luis Gómez Escolar, esta balada habla de un amor que no se entiende pero se siente. Tal vez es amor Cheyenne. Esto sigue ahora y nos vamos al 93. Escuchamos a Miguel Mateos con Beso Francés.

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1: De este lado del camino, Café Tacuba, qué lindo, año 2012, los escuchábamos. Y se viene ahora esta banda chilena que volvió a sus raíces con este tema lanzado en enero de 2024, un adelanto de su disco Corazón Negro. Eternos lo traen los We Are The Grand.

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1: Lunes 13 de julio, escuchamos a Ricardo Montaner. Una y mil canciones te presenta esta canción con la London Metropolitan Orchestra. Me va a extrañar, los disfrutamos.

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1: Manuel Carrasco y Morat, hasta por la mañana. Llegan ellos a este Unimil Canciones de lunes. Quédate, dale que hay más.

Sí, él es el Purre. Dio el salto de la actuación a la música con este disco debut lanzado en abril de 2024. Acá teníamos una canción que habla de identidad, redes sociales y también de la tensión entre lo que se muestra y lo que se esconde. Un tema que no busca likes, sino que busca verdad. Nuestro Truman Show, el Purre, lo dejamos atrás. Nos vamos al año 2023 porque Marcela Moreno se juntaba con Diego Torres y crearon esta versión reggae de Chau, me puedo equivocar.

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dígale, decía David Bisbal, vos decime si la estás pasando bien. Obviamente, y si querés comunicarte conmigo, estoy en Instagram, me encontrás como @analacordoba. Llega Ale Lerner con Secretos.

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1: Actor, músico, compositor, él lleva más de una década construyendo una carrera sólida, personal, y su disco Quiromancia marcó un punto alto en esta evolución. Acá lo tenemos con Tierra Firme, uno de los temas más representativos, que habla de resistir, de no rendirse y de encontrar refugio en el amor. Benjamín Amadeo lo traía. Vamos por palabras, ahora nos vamos al 2014, llega Maya Montero y la escuchamos así.

Ramos, el lunes 13 de julio. Nos vamos con Luis Fonsi, con Laura Pausini, con este Roma y uno más a cargo de Ricardo Arjona. ¿Y por qué es tan cruel el amor? Nacho en controles. Pablo Sturzenegger, producción. Ana Córdoba, mi nombre. Por acá nos vamos. Hasta mañana, hasta otro 1 y 1000 canciones. Chau.

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muy, pero muy buenas a todos. ¿Qué tal? Bienvenidos a Rock de las Pampas. Comenzamos este lunes 13 de julio del 2026 con Santiago Motorizado haciendo Google Maps. Espero que estén todos del otro lado muy, pero muy bien. Valentín Cuño, que les está hablando. Pablo Sturzenegger está en la coordinación general y Marcos en la operación. Y bueno, nosotros somos el gran equipo de Rock de las Pampas y esperamos a que se queden en toda esta jornada de 2 horas, ¿no? Como de lunes a viernes, acompañándolos con lo mejor del rock. Ahora continuaremos con Gustavo Cerati haciendo Tu Locura. Amigos y amigas, gracias por estar. Y ahora les digo bienvenidos y a escuchar muy buena música.

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0: En el disco Locales Calientes, editado en 2014, la banda platense incluyó este corte cargado de intensidad. Con su estilo rockero y letras directas, Guasones reafirmó su lugar dentro de la escena nacional y lo hacía con esta canción, Infierno Blanco, que es lo que escuchabas acá en la radio. Y ahora vamos a continuar con una canción del año 2009. Quédate ahí porque llegan los Fabulosos Cadillacs haciendo La Luz del Río.

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4: Si recién te sumás y no sabes qué estás escuchando, estás en Rock de Las Pampas. Quédate porque recién empezamos con estas dos horas a puro rock. Ahora es el turno de escuchar a Fito Páez haciendo Tercer Mundo.

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así pasaba Tierra Firme, versión remix entre Benjamín Amadeo, Macaco y Los Pericos. Y bueno, mientras pasaba esa canción del 2021, vamos 10 años para atrás, en donde Daniel Herrero lanzó Juntos a la Par, la reversión de la mística canción de Papo. Disfrutemos. Le pedí...

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1: La agrupación rosarina presentó este tema en su disco debut Indios, lanzado en 2014. Con melodías frescas y un sonido indie pop, el grupo logró instalarse rápidamente como una de las propuestas más prometedoras de la década. Y bueno, así pasaba Indios con Ya Pasó. Mientras pasaba la banda rosarina, ya vamos escuchando a lo que sigue. Llega Ataque 77 haciendo Desamor.

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1: Continuamos en esta lista de Rock de las Pampas de este 13 de julio del 2026. Estamos acá comenzando una nueva semana, así que dale amigos a meterle onda porque llegan ahora los farolitos haciendo Escasas Horas.

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4: Y bueno, ya hace más de un mes y pico del fallecimiento del Indio Solari, y cómo no recordar a este místico músico que ha marcado tantas generaciones con alguno de sus temas. Llega Rock para el Negro Atila, de Patricio Rey y sus Redonditos de Ricota.

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1: Con humor y desenfado, la banda liderada por Pipo Cipollatti incluyó este corte en Cataratas Musicales. Su estilo irreverente y festivo convirtió a los Twist en un fenómeno cultural en los 80. Y lo que escuchábamos recién de ellos se llama El Estudiante. Bueno, mientras pasaba esa canción, ahora saltaremos a un temón de esta nueva era que fue revivido el año pasado por los canales de streaming. Escuchemos ahora a Emmanuel Orbiler haciendo Yo Soy la Disco.

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1: Y así pasaba Dámelo, de La Grecia, canción lanzada el año pasado. Y ahora vamos a continuar con una banda que se formó en Buenos Aires a fines de los 90. Ellos se consolidaron como una de las agrupaciones más representativas del rock joven argentino. Con letras que mezclan sensibilidad y potencia, lograron conectar con nuevas generaciones y mantener vigencia en cada disco y recital. Y bueno, si no me crees, entonces escuchémoslo, porque llegan El Bordo haciendo Silbando una ilusión.

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3: Lunes 13 de julio del 2026, acá en Rock de las Pampas, seguimos firmes para acompañarlos y poner muy buena música en este día. Y ahora escuchemos a ellos, a Jóvenes Pordioseros, haciendo Pánico.

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4: Seguimos con muy buenas canciones en este día lunes, en este inicio de semana. Y ahora, ¿qué les parece si saltamos a un clásico? Nos vamos a 1986. Subile, porque llega Soda Stereo con Prófugos.

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1: Y así pasaba Océano, tema del 2008 de Cuentos Borgianos. Y ahora seguiremos con un cantautor argentino que incluyó este tema que sigue en Haiky Blues, un disco que refleja su estilo íntimo y poético. Con influencias del rock y el blues, el soldado va a reafirmar su identidad como narrador urbano con este tema. Escuchemos En Tibios Besos.

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Y así pasaba Eléctricos Duendes en la radio de Los Estelares, tema que no podía faltar. Y ahora saltaremos a un tema del año 2020. Seguí con nosotros porque llegan Las Pelotas con Ya Lo Sabés.

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3: Les está hablando y acompañando en este día lunes, es Valentín Cunio, y los invito a que me sigan en Instagram, me encuentran como Valen Cunio-locutor. Ahí van a poder ver mi contenido y mucho más. Ahora disfrutemos de Airbag haciendo ¿Dónde vas?

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1: Malas decisiones de Torf, tema infaltable en este día lunes para seguir alegrando con muy buenas canciones del rock. Y ahora te invito a que te quedes porque en febrero del 2022 la banda de barrio más grande del país lanzó este corte que mezcla potencia rockera con metáforas sociales. La Renga continúa mostrando su fuerza en cada producción y en sus multitudinarios conciertos. Por eso disfrutemos ahora de La Renga haciendo Alejado de la Red.

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1: Plan B, anhelo de satisfacción, es lo que escuchábamos acá en la radio de Catupecu Machu. Y mientras iba llegando al final esta canción, les tengo que contar que este lunes 13 de julio del 2026 también está finalizando. Yo iba a seguir nomás, iba a seguir escuchando música porque la estábamos pasando espectacular, pero bueno, no. Hasta acá llegó nuestro horario en el día de hoy. Mañana igual, martes, no se olviden que estamos en el mismo horario y en el mismo dial. Así que los esperamos con muchas más rock, con mucha más compañía para ustedes. Ahora seguiremos con un tema de Babasónicos. Aduana de Palabras es el tema que finaliza esta jornada. Amigos y amigas, gracias por estar. Nos encontramos mañana. Chau, chau.

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1: Hola amigos, ¿qué tal? ¿Cómo les va? Bienvenidos a La Canción Lógica en este lunes 13 de julio de 2026. Arrancamos el programa compartiendo la música de Stevie Nicks con una versión tremenda, el Extended Rock Mix de su tema I Can't Wait. Acá estamos para acompañarte en la conducción, quien te habla, Mariano Lainez, junto a un equipo impecable. Miguel Kovacs en la operación técnica y musicalización. Y Pablo Sturzenegger en la coordinación general del programa. Ahora nos vamos al año 1986 para escuchar a los noruegos de AHA haciendo We Are Looking for the Whales. Bienvenidos a La Canción Lógica. Quédate

pasaba un temazo de Poison. Estuvimos escuchando Nothing But The Good Time. Seguimos en la canción lógica y nos metemos ahora con un clásico de finales de los 90. Esta canción se convirtió en un éxito mundial enorme y el videoclip, donde el artista camina por el desierto con un traje de leopardo, es uno de los más icónicos de la historia de la música pop country. Llega Shania Twain haciendo That Don't Impress Me Much.

se convirtió en un éxito mundial enorme. Y el videoclip, donde el artista camina por el desierto con un traje de leopardo, es uno de los más icónicos de la historia de la música pop country. Llega Shania Twain haciendo That Don't Impress Me Much.

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escuchábamos en la canción lógica a Emerson, Lake and Powell haciendo Touch and Go, un gran track lanzado en 1986. Nos mantenemos en sintonía y ahora pasamos a los 90 con un ritmo súper arriba. Se viene Republica para hacer Ready to Go.

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Recién sonaba Angel, este clásico de 1987 que compuso Aerosmith junto al famoso compositor Desmond Child, transformándose en uno de los éxitos más grandes de su disco Permanent Vacation. En este momento seguimos disfrutando de la musicalización de Miguel Kovacs en la canción Lógica. Lo que llega ahora es puro Britpop de 1994. Ponemos en el aire a Blur con Girls and Boys. Quédense en la sintonía, que hay mucho más.

0: Lo que pasaba en la canción lógica era nada menos que AC/DC rompiéndola con Thunderstruck, un clásico tremendo de 1990. Sigan prendidos a la radio, que la mejor música los acompaña.
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Pasaba por la canción lógica ese himno histórico grabado con fines benéficos que fue We Are the World, a cargo del proyecto USA for Africa. Avanzamos y nos preparamos para escuchar una reversión excelente de un clásico de Simon y Garfunkel. Curiosamente, la banda grabó este track en 1992 para una campaña publicitaria de una marca de zapatillas, pero pegó tanto que terminaron incluyéndolo en su disco. Llega The Lemonheads con Mrs. Robinson. Quédate en la canción lógica.

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Escuchábamos The Look, el hitazo que catapultó al dúo sueco Roxette a la fama internacional en Estados Unidos, después de que un estudiante de intercambio llevara el disco a una radio local. Y ahora, te invitamos a seguir escuchando la mejor música de todos los tiempos. Nos quedamos en los 80 para disfrutar de un ritmo bien arriba, de la mano de Martika, interpretando I Feel the Earth Move.

0: Recordando que hoy es lunes 13 de julio de 2026, pasaba Alphaville, con toda la esencia synth-pop de A Victory of Love, un gran track de su disco debut de 1984. Quédense con nosotros, que seguimos compartiendo grandes canciones en La Canción Lógica.
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Qué gran tema el que sonaba recién en los parlantes. Nos dábamos un gusto con Ras Ballard y La Fuerza de Voices, una producción impecable lanzada en 1989. La propuesta musical sigue firme en la canción lógica. Yo soy Mariano Lainez y los invito a escuchar lo que viene, directo desde 1983. Ponemos en el aire a Dire Straits haciendo Twisting by the Pool.

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Sumando muy buena música en este lunes 13 de julio de 2026. Recién compartíamos el ritmo de la boy band británica Five, haciendo If Ya Getting Down, un éxito de 1999. Te invitamos a seguir con nosotros, ahora con el talento del maestro Billy Joel y su clásico de 1985 titulado You're Only Human.

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vamos arrimando a la última parte del programa de hoy, pero todavía nos queda sintonía por compartir en La Canción Lógica. Recién escuchábamos la voz de Maggie Reilly junto a Mike Oldfield en esa gran melodía de 1992 llamada Tears in the Rain. Prepárense para disfrutar de las últimas canciones del programa, porque ahora llega un track demoledor de 1986 que formó parte de la banda de sonido de la película Top Gun. Se viene Kenny Loggins con Danger Zone.

Llegamos al final del programa y nos toca despedirnos de esta edición de La Canción Lógica por este lunes 13 de julio de 2026. Veníamos de escuchar a esta tremenda banda estadounidense poniéndole toda la onda con Shiny Happy People. Hacer este programa es un placer gigante que comparto con un equipo de primera. Miguel Kovacs en la operación técnica y musicalización y Pablo Sturzenegger en la coordinación general. Además de quien les habla, Mariano Lainez. Para cerrar la lista de hoy, nos vamos al año 1997 con una balada pop impecable de los australianos Savage Garden, titulada To the Moon and Back. Muchas gracias por habernos acompañado hoy. Los invitamos a escucharnos mañana con otra selección de clásicos, como siempre, acá, en La Canción Lógica. Chao amigos, hasta mañana.

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1: Lumen Field. Seattle ofrece una sede con fama mundial por una sola palabra: ruido. El Lumen Field, presentado por FIFA como Seattle Stadium, es uno de esos estadios donde la tribuna se siente pegada al campo y cuando la gente aprieta, el sonido baja como una ola. En la historia reciente de la ciudad hay un dato que parece inventado, pero está registrado por la ciencia: el Beast Quake de 2011. Un touchdown de los Seahawks que generó vibraciones detectadas por sismógrafos de la región. El propio estadio llegó a figurar en Guinness por el volumen del público y se menciona que la tribuna alcanzó mediciones por encima de los 130 decibeles en partidos de NFL. Geográficamente, Lumen está en la zona del puerto y del distrito deportivo, cerca del centro, con vibra de ciudad costera del noroeste. Nubes, aire fresco y cambios de clima que llegan de golpe. Para el Mundial, FIFA adapta el campo a césped natural, sin perder su identidad. Tribuna inclinada, cercana y muy presente. Ideal para partidos donde el pulso se acelera y cada pelota dividida se grita. Un detalle de arquitectura que ayuda a esa fama: buena parte de las tribunas tiene cobertura y eso hace que el sonido rebote y se

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1: 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Without You es una power ballad de la banda estadounidense de heavy metal Motley Crue, originalmente lanzada en su álbum de 1989 Dr. Feelgood. El video incluye diversas imágenes abstractas, un leopardo en vivo, un conjunto de violín durante el solo y la banda tocando en un antiguo escenario de Egipto. Las huellas de la tradición cultural persa están presentes en los últimos segundos del lanzamiento de estudio. Motley Crue con Without You, sin ti, del año 1989.

Está todo el equipo de este Planeta 80 llevándote los clásicos, las mejores canciones de todos los tiempos, de la década dorada, amigos. Exacto. Simple Red con Something Got Me Started. Lo que estaba sonando recién y ahora Barry Gibb, amigos. Viene con un nuevo trabajo del año 2016. Bueno, tal vez puedas reconocer su voz, que ya está entrada en años. Aquí está In The Now.

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Atomic es una canción de la banda estadounidense de New Wave Blondie, publicada en abril de 1980 como cuarto y último sencillo de su cuarto álbum de estudio It to the Bee, del año 1979. La canción fue compuesta por Jimmy Destri y Deborah Harry. Atomic, Blondie, sonando en Planeta 80. Ahora nos metemos con Tom Petty y este Feel I Will Love Better.

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Amigos, amigas, bienvenidos. ¿Qué tal todo? Todo bien, todo lindo, todo legal, todo como corresponde. England Jan con John Forcoli haciendo I Really Love to See You Tonight. Como segunda canción viene King Wild haciendo You Keep Me Hanging On.

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1: The Sky is the Neighborhood. Año 2017 para este nuevo sonido de Foo Fighters, que viene como un neoclásico al programa del día de hoy.

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3: La tercera canción del programa del día de hoy está Aerosmith como tercera canción con Ragdoll.

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1: La ELO, la Electric Light Orchestra, con Don't Break Me Down, del año 1979 y de su gran disco Discovery.

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Me encanta la música de Durán Durán y siempre viene bien, bueno, tenerlos acá en el playlist del programa, sobre todo de este tema y de este disco que se llama Río, del año 1982, amigos. Bueno, esto es Save a Prayer, unos adelantados con su sonido, sobre todo por la época que habían salido. Lo que suena ahora es Dan Hartman. Este cantante, cantautor, productor discográfico estadounidense, las ventas de los discos solistas, grupos, producción, compilaciones, conciertos escritos por Dan Hartman exceden en la actualidad, digo, unos 50 millones de copias vendidas en todo el mundo, una cosa increíble. Bueno, aquí está él con este We Are the Young.

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1: Grabado en 1989, ambientado en el apartamento de un hombre sofisticado pero tranquilo, llama a la puerta Joby, una señorita de voz suave e inocente, al parecer vecina suya, que se ha quedado afuera de su casa, pero que resulta ser una femme fatale que, con la excusa de escuchar un cassette, la canción Cradle of Love, justamente, mientras espera, empieza a bailar frenéticamente al ritmo de la música. Bueno, viste esas fantasías semisexuales, año 1990, Billy Idol aparte, ¿no? Esto sale de la cabeza de Billy Idol, Cradle of Love. Amigos, lo que está sonando en nuestro programa, este Planeta 80 con clásicos. Ahora Blondie haciendo Rapture.

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2: Cada mundial tiene sus estrellas, pero también tiene esos nombres que aparecen, sorprenden y empiezan a escribir su propia historia. Son jóvenes, tienen talento, personalidad y una oportunidad enorme. Mostrarle al mundo de qué están hechos. Ponemos la mirada en las jóvenes promesas del Mundial 2026. Los futbolistas que llegan con futuro, con hambre y con ganas de convertirse en presente. Desiré Doué, Francia. Desiré Doué es una de esas apariciones que explican por qué Francia parece tener una fábrica inagotable de talento. Formado en Rennes y fichado por el Paris Saint-Germain en 2024, pasó de ser una promesa de enorme proyección a un futbolista con impacto real en la élite. Desequilibrante, técnico, atrevido y con recursos para jugar por fuera o aparecer por dentro. En París encontró un escenario exigente, pero también ideal para crecer. Bajo la conducción de Luis Enrique, fue sumando peso en un equipo lleno de variantes ofensivas y en la temporada 2025-26 ya registra 6 goles y 3 asistencias en Ligue 1, con una media alta de rendimiento. Su contrato con PSG se extiende hasta 2029, una señal clara de la apuesta del club por su desarrollo. Para Francia, Doué puede ser una pieza de recambio de lujo o incluso una sorpresa capaz de ganarse minutos importantes. Tiene gambeta, aceleración y esa irreverencia tan necesaria cuando los partidos se cierran. En una selección cargada de estrellas, su desafío será encontrar espacio. Su ventaja, en cambio, es evidente. Cada vez que entra en contacto con la pelota, da la sensación de que algo puede pasar. Talento joven, sueños grandes y una vitrina imposible de ignorar. Así se presentan las promesas que pueden sacudir el Mundial 2026. Hoy conocimos a uno de esos jugadores que llegan buscando su momento. Esto fue Jóvenes Promesas, porque en un Mundial, las leyendas muchas veces empiezan siendo una sorpresa.

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Deep Forest, este grupo de world music integrado por músicos franceses, creado allí en Francia, fusiona música étnica de diversas partes del mundo con sonidos electrónicos de vanguardia. Deep Forest haciendo Martha Song. Ahora The Cars con Signs You Are Gone.

En el corazón de los 80 y en el corazón de Europa, allí está Alemania y allí está Sandra, que está en este momento sentada seguramente, sí, tomando un té, ¿por qué no? O una cerveza rubia alemana. Sandra haciendo su clásico Innocent Love, amor inocente, casi en el final del programa del día de hoy.

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Vamos a recorrer cada sede, cada cultura, cada ciudad que será protagonista del evento más grande del planeta. Ajusta el cinturón. Subí el volumen. Esto es la Copa Mundial de la FIFA 2026. Ciudad por ciudad. Miami es una de las ciudades más singulares de Estados Unidos, porque en muchos aspectos se siente más latinoamericana que norteamericana. Ubicada en el extremo sur del estado de Florida, frente al Atlántico y muy cerca del Caribe, construyó su identidad a partir de una mezcla cultural intensa, donde conviven comunidades cubanas, venezolanas, colombianas, argentinas, brasileñas, haitianas y de muchos otros rincones del continente. Esa diversidad no es un detalle, es el corazón mismo de la ciudad. Su crecimiento fue explosivo durante el siglo XX, impulsado por el turismo, el comercio, el desarrollo inmobiliario y su condición de puente entre América Latina y Estados Unidos. Miami se transformó así en un centro financiero, artístico y cultural de enorme peso regional. La ciudad vive mirando al agua. Playas, bahías, marinas, canales y palmeras forman parte de un paisaje reconocible en todo el mundo. Culturalmente, Miami es música, movimiento y color. Tiene una energía particular, atravesada

en comunidades cubanas, venezolanas, colombianas, argentinas, brasileñas, haitianas y de muchos otros rincones del continente. Esa diversidad no es un detalle, es el corazón mismo de la ciudad. Su crecimiento fue explosivo durante el siglo XX, impulsado por el turismo, el comercio, el desarrollo inmobiliario y su condición

0: movimiento y color. Tiene una energía particular, atravesada por ritmos latinos, arte urbano, diseño y una vida nocturna muy intensa. Barrios como Little Havana o Wynwood muestran dos caras complementarias. Por un lado, la tradición migrante y la memoria cultural. Por el otro, la renovación artística y estética de una ciudad que siempre parece estar cambiando. Su gastronomía también refleja esa fusión. Sabores caribeños, cocina latina, mariscos y propuestas internacionales conviven con naturalidad. El clima en junio y julio es típicamente tropical. Mucho calor, humedad alta y lluvias breves pero intensas que aparecen de golpe y desaparecen rápido. Esa combinación le da a Miami una atmósfera vibrante, casi eléctrica. Como dato de color, pocas sedes pueden ofrecer un clima tan mundialista incluso antes de que empiece el torneo. En Miami, las camisetas, los idiomas, la música y la pasión futbolera ya están en la calle todo el tiempo. Es una ciudad donde el mundial no llega, simplemente se potencia. El mundial se respira y se vive en cada sede. Seguiremos recorriendo el camino y marcando la ruta. Esto fue la Copa Mundial de la FIFA 2026, ciudad por ciudad.
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0: 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Vamos a La Rioja. Ricardo Quintela recibió a Guillermo Moreno y reforzó el diálogo con referentes políticos de todo el país. El gobernador riojano mantuvo un encuentro con el dirigente peronista, quien visitó la provincia para participar del 23ª Feria del Libro. Durante la reunión analizaron además la situación económica y política del país y coincidieron en la importancia de fortalecer una propuesta de carácter federal. Tragedia en Viña del Mar. Un militar chileno atropelló y mató a 6 personas. Un miembro de la Armada, fuera de servicio, embistió con su auto a una concurrida feria, provocando la muerte de 3 hombres y 3 mujeres. Hablamos de las vacaciones de invierno. ¿Por qué Corrientes apuesta al ecoturismo, la pesca y la cultura para atraer visitantes? Bajo el lema Corrientes te reinicia, la provincia presenta una agenda orientada a quienes buscan experiencias vinculadas con el ecoturismo, el bienestar y la escapada de cercanía. Los trabajadores que salvaron Cotapa celebraron un nuevo aniversario de la empresa. Este logro nos pertenece a todos. En la provincia de Entre Ríos, la cooperativa que administra la histórica empresa láctea conmemoró un nuevo aniversario con un mensaje en el que resaltó la recuperación de la fábrica y el crecimiento alcanzado. La justicia había confirmado días atrás el traspaso definitivo a los trabajadores. Nos vamos a Tierra del Fuego. La provincia reafirma su compromiso con una acuicultura planificada y con control ambiental. El subsecretario de Coordinación Pesquera y Apícola y Acuícola, Diego Marcioni, se refirió a las acciones que lleva adelante el gobierno de la provincia en el marco de la reciente reglamentación de la Ley Provincial número 1601 de Acuicultura, orientada a ampliar la matriz productiva local.
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2: Hablar de los temas del campo, de su producción y del trabajo de sus productores. Llegar a cada rincón de la Argentina con información, servicios y novedades del mundo agropecuario argentino. Y conocer qué está haciendo cada productor en sus regiones es el motivo que nos moviliza cada día aquí, donde el principal protagonista es el productor argentino.
3: La nueva generación del campo. TikTok, aplicaciones y datos para transformar la producción ganadera. Las redes sociales como TikTok, Instagram y YouTube están revolucionando la representación del campo argentino, donde jóvenes productores y profesionales difunden contenido sobre la realidad agropecuaria, acercando el agro a un público urbano. Esta estrategia busca visibilizar el esfuerzo del sector y romper prejuicios históricos. La tecnología facilita este cambio, permitiendo a los jóvenes permanecer en el campo y gestionar negocios con profesionalismo. Aplicaciones como De Campo a Campo demuestran que la digitalización mejora la eficiencia y productividad, consolidando una generación que combina tradición con innovación en el agro.
2: Estamos compartiendo juntos una forma distinta de mirar y valorar el trabajo de nuestra producción rural. Te invitamos por unos segundos a escuchar a un productor agropecuario del interior del país que nos cuenta algunas particularidades de su trabajo.
4: Mi papá siempre gozó de buena salud y todo, y yo en un momento pensé que tal vez que él iba a seguir tirando para mucho tiempo más, ¿viste? Al frente del trabajo. Un día hablando le digo yo, mirá papá, vengo trabajando hace unos años con él y hasta incluso en un momento pensé en independizarme, ¿viste? Bueno, digo, yo quiero seguir haciendo lo mío, ¿viste? Tenía ya mis cosas, ¿viste? Incluso probé con un poco de agricultura, casi siembro algodón, empecé a sembrar. Y bueno, y me dice él, bueno, mirá, yo solo no puedo, así que si vos querés, seguí vos nomás, ¿viste? Entonces, y bueno, así se dio, ¿viste?
2: Escuchar a los productores hablar de su trabajo nos sirve para entender la realidad de lo que está pasando en nuestro interior productivo, sin intermediarios ni supuestos representantes. Solo la realidad productiva concreta de nuestra producción agropecuaria argentina. Dijo Manuel Belgrano, la agricultura es la madre fecunda que proporciona todas las materias primeras que dan movimiento a las artes y al comercio. Frases que nos permiten tomar conciencia sobre la importancia de la producción agropecuaria en Argentina. Un segmento de comunicación que fomenta la producción y el trabajo de nuestro campo, de nuestro interior y de nuestra gente. Seguimos con Agropecuario y esta forma diferente de contar las cosas que pasan en nuestro campo.
3: Alarma en Atlanta por Argentina e Inglaterra. Estados Unidos prepara un operativo especial por temor a incidentes. La confirmación de la semifinal entre Argentina e Inglaterra ha encendido las alarmas de seguridad en Atlanta. El Departamento de Policía de Atlanta está implementando un operativo especial debido a la histórica rivalidad entre ambos países, complicando la organización del evento. La distribución de entradas de la FIFA permite una convivencia de hinchas en las tribunas, lo que aumenta la necesidad de vigilancia. Las autoridades también consideran antecedentes como la Guerra de Malvinas y el legado de Maradona. Se espera un gran número de fanáticos, lo que intensifica la logística y la seguridad en las cercanías del estadio.
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1: La zafra continúa con altibajos. La marcha de la zafra 2026 fue analizada en una reunión entre el Instituto de Promoción del Azúcar y el Alcohol y el Comité de Productores Cañeros. Si bien se destacó que los rendimientos sacáridos superan a los del año pasado, la campaña acumula un retraso importante por factores climáticos y operativos. Los productores advirtieron sobre el deterioro de los caminos rurales, la falta de piso para cosechar debido a las lluvias y las restricciones en el suministro de gas natural que forzaron a algunos ingenios a frenar la molienda. Ante este escenario, el sector resolvió respaldar el pedido de prórroga para el remito electrónico de renta y manifestó su preocupación por demoras en acuerdos comerciales con las fábricas.
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1: No se podrá construir edificios en altura en la capital tucumana. La Sociedad Aguas del Tucumán, a cargo del servicio de agua y cloaca, recomendó frenar las nuevas construcciones en altura en las zonas críticas de la capital, como la avenida Marte de Luna, hasta que se amplíe la red de agua y cloaca. Durante el debate por la reforma del Código de Planeamiento Urbano, las autoridades de la empresa advirtieron que los sistemas actuales tienen hasta 90 años y demandan una inversión cercana a los 16.000 millones de pesos para evitar el colapso del servicio. Si bien la empresa aclaró que no se opone al desarrollo inmobiliario, consideró prioritario modernizar la infraestructura sanitaria.
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Hay personas que viven diciendo que necesitan tiempo. Tiempo para pensar, para entender lo que sienten. Tiempo para decidir. Tiempo para responder. Y pedir tiempo no tiene nada de malo. A veces es un acto de responsabilidad. Hay decisiones que merecen silencio, reflexión, pero también calma. El problema aparece cuando ese tiempo nunca termina. Cuando el déjame procesarlo se convierte en una sala de espera donde el otro queda sentado, sin saber si avanzar, insistir o despedirse. Porque mientras una persona cree estar evitando el conflicto, la otra convive con la incertidumbre. Y la incertidumbre también duele. Muchas veces, detrás de esa necesidad permanente de procesar, no hay una reflexión profunda. Hay miedo. Miedo a equivocarse. Miedo a lastimar. Miedo a perder. Miedo a asumir las consecuencias de una decisión. Entonces aparece una estrategia silenciosa: no decidir. Pero la vida tiene una particularidad. Lo que no decimos también produce consecuencias. El silencio modifica vínculos. La espera desgasta afectos. Las respuestas que nunca llegan terminan respondiendo igual. No elegir también es elegir. Y muchas relaciones no se rompen por una mala respuesta, se rompen por la ausencia de cualquier respuesta. Quien espera empieza a preguntarse si hizo algo mal, si dijo demasiado, si pidió demasiado, si debería seguir insistiendo. Poco a poco deja de mirar al otro y comienza a cuestionarse a sí mismo. Eso es lo más injusto de la evasión. No solo posterga una conversación, también traslada el peso emocional a quien sigue esperando. Claro que existen personas que realmente necesitan tiempo para comprender lo que sienten. Y ese tiempo, claro que es sano. La diferencia está en que esas personas hablan, explican, ponen plazos. Vuelven, se hacen cargo, no desaparecen emocionalmente. Procesar implica recorrer un camino. Evadir consiste en quedarse detenido para no tener que recorrer ninguno. Tal vez la pregunta no sea cuánto tiempo necesita alguien para responder. Tal vez la verdadera pregunta sea cuánto tiempo estamos dispuestos a permanecer esperando una respuesta que, en el fondo, ya empezó a llegar a través del silencio. Porque hay silencios que cuidan y hay silencios que abandonan. Saber distinguirlos puede cambiar por completo la manera en que elegimos nuestros vínculos.

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2: 1938, Francia. El mundial que quedó como última foto. Francia 1938 tiene ese aire de álbum viejo. Fútbol clásico, camisetas pesadas y un torneo que, sin saberlo, iba a ser el último por muchos años. En la cancha, Italia repite título y se consagra bicampeón, algo que en ese momento parecía una rareza histórica. Y hay un dato que siempre llama la atención. Muchas selecciones viajaban con planteles más cortos, menos recambio y el desgaste se notaba partido a partido. También es un mundial donde el público empieza a reconocer estilos. El juego más táctico europeo, la potencia y ese crecimiento de la Copa como evento internacional. Lo tremendo es que, después de 1938, el mundial entra en pausa 12 años. Por eso este torneo queda como un cierre de época, la última función antes del silencio. Y cuando vuelve, el mundo y el fútbol ya eran otros.
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0: 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Salta fue una fiesta. Una multitud celebró en la Plaza 9 de Julio el triunfo de la República Argentina. Tras la victoria por 3-1 ante Suiza y la clasificación a las semifinales del Mundial 2026, cientos de hinchas coparon el centro salteño con banderas, camisetas, bombos y cánticos para festejar un nuevo triunfo de la escaloneta. Habló Prodromos. Hicimos el mayor esfuerzo posible. Ahora es momento de que la policía vuelva a cuidar a los santacruceños. El ministro de Seguridad santacruceño confirmó que el gobierno provincial otorgó la recomposición salarial mediante resolución. Tras agotar todas las instancias de diálogo, destacó que el salario inicial de un agente pasará a 1.746.634 pesos y ya convocó al personal para retomar plenamente sus funciones. La policía desplegó operativos en toda la provincia misionera y neutralizó robos, peleas y hechos de violencia familiar. Los operativos de seguridad en Misiones, tras el triunfo de la selección argentina, concluyeron con 15 personas detenidas por robos, agresiones y desórdenes en diversas localidades, incluyendo Apóstoles, Jardín América, Posadas y El Dorado. Está en Santa Fe, como es la primera planta cloacal alimentada con energía solar del país. Está emplazada en Vila, en el departamento Castellanos. La infraestructura sustentable va a ser abastecida por 42 paneles fotovoltaicos. Los trabajos contemplan una inversión superior a los 3.500 millones de pesos, anunció el gobierno provincial. Hasta acá lo más importante de la hora. 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
1: Dieta antioxidante, para empezar. ¿Qué es la oxidación? Bueno, nuestro metabolismo celular tiene normalmente un proceso metabólico que se llama respiración celular. Y cuando nuestras células respiran, si no, no podrían vivir, producen unas reacciones químicas con el oxígeno. Y producto de eso, se producen lo que se llaman radicales libres. Esos radicales libres habitualmente son controlados por nuestro propio organismo, es decir, se van metabolizando, se van controlando, se van degradando, pero el exceso hace mal. Y cuando sucede eso, se producen enfermedades, envejecimiento precoz, enfermedades crónicas, cardiovasculares, pulmonares, inmunológicas, neurológicas, etc. Bueno, pues bien, ¿qué podemos hacer? Bueno, una dieta que tenga antioxidantes para contrarrestar los radicales libres. ¿Con qué? Con vitamina E, con vitamina C, con minerales como el selenio, cadmio, los polifenoles, los flavonoides. ¿Dónde está eso, doctor? Bueno, comencemos con lo de siempre. Frutas y verduras, la que quieran. Algunas tienen más efecto, otras menos. Pero frutas y verduras, los arándanos, las frutillas, las moras, todos los frutos rojos tienen mucho antioxidantes. Las verduras de hojas verdes, les digo todas, pero algunas que tienen mucho antioxidante y contrarrestan los radicales libres, la espinaca, la acelga, pero también las legumbres, los porotos, las arvejas, los garbanzos, alubias, todas las legumbres, los granos, ¿qué granos? Integrales, los que tienen cascarita, arroz, avena, cebada, trigo, aceite de oliva, muy, muy antioxidante. Y para mi suerte, y espero que para la suya también, el mate, que tiene altas concentraciones de flavonoides y polifenoles. Con esta medicación, usted ayuda al cuerpo a contrarrestar el proceso oxidativo natural que daña nuestras células y condicionan enfermedades. Espero haya resultado de interés y utilidad esta dieta.
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4: La final. Nueva York, Nueva Jersey. Y el detalle, Super Bowl.
5: La final del Mundial 2026 también tiene sede confirmada. Se juega el domingo 19 de julio de 2026 en el estadio de Nueva York, el MetLife, según anunció FIFA. Durante el torneo, de hecho, el recinto pasa a llamarse oficialmente New York New Jersey Stadium y no va a recibir solo la final. Será una de las sedes más cargadas del campeonato, con 8 partidos en total. Ahora, la perlita no es solo el lugar. La final viene con un condimento que mete al fútbol en terreno de espectáculo total. FIFA y Global Citizen ya confirmaron que habrá un show de entretiempo en la final de 2026, el primero de este tipo en una final de Copa del Mundo. Y además, se informó que Chris Martin, de Coldplay, trabajó con Global Citizen en la curaduría de este formato. ¿Y qué significa eso para el aire? Que no va a ser solo 90 minutos y chau. Va a ser una final con clima de evento global, con narrativas, cámaras, invitados, música y toda la maquinaria alrededor. Encima, el MetLife no es un estadio cualquiera. Tiene capacidad para 82.500 personas y ya fue escenario de eventos gigantes como el Super Bowl y la final de la Copa América Centenario 2016. O sea, FIFA eligió un lugar que ya sabe cómo bancarse noches pesadas. En otras palabras, en 2026, levantar la copa va a pasar en un estadio, sí, pero el mundo lo va a mirar como si fuera la escena final de una temporada gigante. Y ahí, el Mundial se vuelve más que fútbol. Se vuelve espectáculo global, cultura pop y cierre de película.
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1: La inseguridad alcanzó a los conductores de aplicaciones. Un chofer de Didi fue asaltado durante un viaje en Rafaela luego de levantar a un pasajero en barrio Fátima. Bajo amenazas, el delincuente le robó 80 mil pesos en efectivos y escapó. El hecho es investigado por la justicia. Una mujer de Rafaela denunció un fraude con su tarjeta de crédito tras advertir consumos no autorizados por más de 2 millones de pesos. Las operaciones fueron detectadas durante la madrugada de este lunes mediante alertas en su celular. La denuncia ya fue radicada y el caso es investigado por la justicia.
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1: Atlético de Rafaela confirmó la salida de Iván Juárez como entrenador del plantel profesional. La decisión fue tomada de común acuerdo tras la derrota ante Deportivo Maipú. El club agradeció su compromiso y destacó el ascenso conseguido en 2025 mientras busca a su reemplazante.
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1: Una mujer de 33 años fue detenida en la localidad tucumana Verasteña tras ser acusada de apuñalar a su novio durante una violenta discusión de pareja. El hecho ocurrió en una vivienda ubicada en el pasaje diagonal Pizarelo, lo que motivó el llamado de alerta al sistema de emergencia 911. Al llegar al lugar, efectivos policiales encontraron a un hombre con una herida cortante en una de sus piernas, por lo que fue trasladado de urgencia al hospital Centro de Salud, donde permanece estable y fuera de peligro. La presunta agresora fue interceptada y trasladada a la comisaría, donde quedó a disposición de la justicia. En el procedimiento se secuestró el cuchillo utilizado en el ataque.
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0: 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El Chaco logró un salto de 10 puntos en comprensión lectora. La ministra Naidenov atribuyó estos resultados al compromiso de los docentes y a la implementación del programa Aprendo Leyendo. La ministra de Educación, Sofía Neira Mayor, destacó los resultados obtenidos por los estudiantes chaqueños en pleno grado de las pruebas Aprender 2025 y ratificó la decisión política de consolidar la alfabetización y la lectura y la matemática como políticas de Estado. La provincia de San Juan apuesta por la exportación de asfalto, que podría crecer entre 5 y 6 veces más. Una empresa local empezó este año a vender a países árabes y Centroamérica con equipamiento que le permite hacer los pellets. Se inauguró el vuelo de Gol entre San Pablo y Ushuaia, fortaleciendo el posicionamiento del destino Fin del Mundo en Brasil. A través de un trabajo colaborativo entre el sector público y privado, el gobierno de Tierra del Fuego, a través del Instituto Fueguino de Turismo, logró consolidar su posicionamiento en uno de los mercados turísticos estratégicos, potenciando la temporada invernal 2026. Tras el alivio de los últimos días, vuelve el frío, así seguirá el tiempo en resistencia, Chaco. Luego de varias jornadas con tardes templadas, el inicio de la semana traerá nuevamente mañanas frías en resistencia en la provincia del Chaco. Todo esto después de algunos días con temperaturas más agradables para la época. El tiempo volverá a mostrar características típicas del invierno de resistencia, según el pronóstico del Servicio Meteorológico Nacional. El descenso se habrá sentir principalmente durante las mañanas con mínimas de un solo dígito entre lunes y martes, mientras que las tardes continuarán con registros templados. Hasta acá lo más importante de la hora. 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
2: Bombazo. Diego Forlán será el nuevo entrenador de Uruguay tras la salida de Marcelo Bielsa. La Asociación Uruguaya de Fútbol AUF anunció la destitución de Bielsa tras la eliminación en la fase de grupos del Mundial 2026, confirmando a Forlán como su reemplazo interino. El exdelantero, figura clave en el Mundial de Sudáfrica 2010, dirigirá hasta marzo de 2027, abarcando amistosos y las eliminatorias para el Mundial 2030. Forlán también liderará la selección sub-20 en el Sudamericano de 2027. Ignacio Alonso destacó que la designación se discutió durante años y que Forlán está entusiasmado con su nueva tarea. Su trayectoria incluye pasos por Peñarol y Atenas de San Carlos.
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1: La policía bonaerense cerró su paritaria y tendrán aumentos en dos tramos. Será del 7% a partir de agosto. El agente de menor rango aún no llega al millón de pesos de haberes. Los efectivos tendrán una suba escalonada que se suma al 9.3% que recibieron por decreto a comienzo de año. A su vez existe un adicional por riesgo de 250 mil pesos que es universal en la policía bonaerense y lo perciben desde el superintendente hasta el oficial de policía sin distinción de jerarquía. Por otro lado, la Policía Federal tuvo su último incremento en el mes de mayo.
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2: Hay nuevos endeudados, son los repartidores que piden préstamos a las propias aplicaciones de delivery para las que trabajan y ya deben en promedio casi $1,000,000 por persona. Según el Banco Central, creció 122% la cantidad de trabajadores que se endeudaron con las plataformas. Las cuotas se descuentan de la comisión por cada pedido, los repartidores denuncian el alto nivel de las tasas y las aplicaciones aseguran que es una forma de inclusión financiera. El 70% de este tipo de deuda la tienen trabajadores menores de 40 años. Para las plataformas, el caso de créditos a repartidores son líneas a 6 meses y que no pueden superar el 30% de sus ingresos.
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1: El gobierno de Santa Cruz decidió, tras los rechazos sistemáticos en el Consejo del Salario, según informaron, una nueva escala para los policías de la provincia. Tras los rechazos sistemáticos del Consejo del Salario, se informa que en los próximos días el gobernador mantendrá reuniones con efectivos de distintas jerarquías y destinos, profundizando la vocación al diálogo que siempre tuvo. Mientras tanto, continúan las carpas frente a la Casa de Gobierno y frente a la Jefatura de Policía. La escala dada a conocer por el gobierno provincial en medio del partido que estaban disputando anoche por el Mundial de Fútbol, abarca desde un agente 1.746.000 hasta un comisario general con 3.982.000. Esto haría que el valor punto en julio sea de 2.282 y vaya subiendo hasta el mes de diciembre con 2.423 pesos. Hay además algunos adicionales compensadores para agente a partir de julio de 640.000 y para cabos de 430.000 pesos, según se informó. Anticiparon los policías que van a resolver en asamblea, pero que la oferta es insuficiente.
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1: ¿Quiénes llegan con chapa de favoritos? ¿Quiénes pueden dar la sorpresa? ¿Y qué cruces prometen levantar temperatura desde el primer minuto? Porque en el Mundial, cada grupo tiene su historia. Estos son los grupos del Mundial 2026. Grupo I, Francia, Senegal, Irak y Noruega. El Grupo I es, sin dudas, uno de los más duros del Mundial. Porque acá aparece Francia, una potencia de peso completo, pero acompañada por Senegal, Noruega e Irak. Tres selecciones que le dan a la zona una mezcla de talento, fuerza, ambición e incertidumbre. Francia parte como favorita por jerarquía, plantel e historia reciente. Pero el debut ya la pone frente a Senegal. Y eso no es un detalle menor. Senegal hace tiempo dejó de ser un equipo solo físico para convertirse en una selección de gran respeto internacional. Noruega, por su parte, tiene herramientas para competir y futbolistas capaces de desequilibrar. E Irak suma un ingrediente emocional enorme. Vuelve al Mundial después de muchos años y eso le da una energía especial. Acá no hay espacio para especular demasiado. Cada partido parece importante. Cada rival tiene motivos para creer. Y cuando eso pasa, los grupos se convierten en escenarios de máxima tensión. Francia tendrá que mostrar autoridad. Senegal querrá discutirle de entrada. Noruega buscará meterse en la pelea. E Irak intentará convertirse en una de las historias emotivas del torneo. Es una zona pesadísima, de las que obligan a mirar la tabla en cada fecha y de las que pueden dejar un golpe fuerte si alguno de los favoritos no responde. Hasta aquí repasamos los candidatos, los partidos clave y esa selección que podría meterse en la conversación cuando nadie la espera. Seguiremos recorriendo grupo por grupo el camino a la Copa del Mundo. Porque el Mundial no se juega solo en la cancha, también se empieza a vivir desde

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1: El anuncio del municipio de Rafaela de implementar controles aleatorios de alcoholemia y detección de sustancias a todo el personal abrió un fuerte debate. Mientras el sindicato de empleados y obreros municipales pidió suspender la medida hasta acordar un protocolo, el concejal oficialista Juan Escabino respaldó la iniciativa y reclamó extender los controles también a funcionarios y concejales.
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1: Nos vamos a La Pampa. Hay 40 firmas pampeanas que trabajan en Vaca Muerta. Está bueno que Santa Rosa se sume. Está bueno que Santa Rosa se sume con diversos programas al esfuerzo que viene haciendo la provincia para relacionar a nuestras empresas con Vaca Muerta. Esto lo dijo este domingo el director de Icomex, Sebastián Lastiri, en referencia a la postura que en este sentido publicó el intendente Luciano Di Napoli. La provincia de Jujuy inició la temporada de invierno con más del 77% de ocupación turística. Julio comenzó la temporada de invierno con un balance positivo durante el fin de semana largo tras el Día de la Independencia, alcanzando un 77,0% de ocupación hotelera y consolidándose como uno de los destinos más elegidos del país. Más de 30.000 personas festejaron en Neuquén el pase a los semis de la selección argentina en el Mundial 26. Una nueva victoria agónica del conjunto de Lionel Scaloni volvió a extender las calles de la capital neuquina. Otra vez, la selección argentina generó euforia en las calles luego de un triunfo agónico en el Mundial 2026. Esta vez fue la victoria que selló el pase a semifinales del Mundial 26 y en Neuquén capital se festejó a lo grande en el Monumento San Martín. Mar del Plata fortalece la producción de kiwi con nuevas capacitaciones para trabajadores rurales. Más de 25 personas participaron de una capacitación sobre poda de kiwi que combinó formación técnica y prácticas en un campo en el marco de las acciones para fortalecer al sector agropecuario. De esta manera, la Municipalidad de General Pueyrredón llevó adelante una nueva capacitación en poda de kiwi con el Instituto Nacional de Tecnología Agropecuaria, el INTA y la Cámara de Kiwi.
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3: Yannick Sinner venció a Alexander Zverev en la final de Wimbledon y retuvo el título por segundo año consecutivo. En un emocionante partido de casi 4 horas, Sinner logró un resultado de 6-7, 7-7, 6-2, 6-3 y 6-4, lo que consolida su posición como líder del ranking ATP y marca su quinto Grand Slam. La final comenzó con paridad, llevándose Zverev el primer set en el tiebreak. Sin embargo, Sinner recuperó el control en el segundo set, y un quiebre decisivo en el tercer set inclinó la balanza a su favor. Finalmente, selló la victoria en el cuarto set, reafirmando su dominio en el tenis mundial.
0: 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El trabajo cooperativo y sus protagonistas. Todos ellos de nuestro país.
4: Río Negro, extienden el reparto de garrafas a toda la zona andina. El nuevo esquema de abastecimiento alcanzará a más de 5.000 familias durante el invierno y ampliará la cobertura territorial hacia nuevas localidades cordilleranas. La experiencia se apoya en infraestructura propia, logística regional y trayectoria en provisión energética.
5: Santa Fe, celebran un Congreso Nacional de Fábricas Recuperadas. La actividad formará parte de los festejos por una década de trabajo autogestionado y convocará a trabajadores, estudiantes, docentes, profesionales y público en general para compartir experiencias sobre recuperación productiva, generación de empleo y sostenimiento de actividades industriales en contextos complejos.
4: Entre Ríos atienden miles de kilómetros de líneas rurales. La expansión de la electrificación transformó la vida cotidiana de miles de familias del interior entrerriano. El acceso a energía permitió impulsar actividades productivas, mejorar las condiciones de vida y consolidar comunidades que durante décadas enfrentaron limitaciones vinculadas al aislamiento geográfico.
5: Buenos Aires, apoyan una fábrica local de ataúdes para generar empleo. La elaboración permite incorporar valor agregado dentro de la ciudad y abrir nuevas fuentes de trabajo. Al mismo tiempo, se mantienen acciones destinadas a garantizar servicios vinculados a energía, comunicaciones, salud y asistencia comunitaria.
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2: Noventa y cuatro punto cinco.

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1: La comisaria Lorena Choque de la policía de Jujuy confirmó 13 hallazgos de dos cuerpos sin vida.
2: La compuerta de canal gallego de Perico, persona de sexo masculino de aproximadamente 35 años, sin vida. Las actuaciones fueron remitidas a división homicidio, a 100 metros aproximadamente del lugar donde fue hallado el cuerpo de sexo masculino, se encuentra un cuerpo de sexo femenino, persona de aproximadamente 35 años. Se hace cargo de las actuaciones de la fiscalía a cargo con seguimiento por parte de la brigada.
0: 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En un mundial, las selecciones compiten, pero los grandes nombres también juegan su propio torneo. Estrellas consagradas, esos futbolistas capaces de cambiar un partido con una sola jugada. Ponemos la lupa sobre los jugadores destacados del Mundial 2026. Los que llegan para brillar, los que cargan ilusiones y los que pueden convertirse en protagonistas inesperados. Esto es Jugadores Destacados. Thibaut Courtois llega al Mundial 2026 como uno de esos arqueros que no necesitan presentación porque su nombre ya transmite jerarquía. Bélgica todavía tiene trabajo por delante para volver a meterse

0: no es solamente un arquero espectacular por abajo o en el mano a mano. También es un futbolista que impone escena. Ocupa el arco de una manera intimidante, transmite autoridad y tiene ese tipo de personalidad que en los partidos grandes parece agrandarse todavía más. Su carrera lo confirma. Pasó por Genk, Atlético de Madrid, Chelsea y Real Madrid. Y en cada escala dejó títulos, actuaciones decisivas y noches de esas que un relator recuerda rápido. Real Madrid lo ubica en el club desde 2018, después de una trayectoria que ya venía cargada de éxitos. Pero además, hay un costado de color que hace todavía más atractivo su caso. Su regreso a la selección belga estuvo rodeado de ruido. Después de casi 2 años de ausencia por un conflicto con el anterior entrenador, Courtois volvió en 2025 con Rudy García como nuevo seleccionador, en medio de críticas, debate interno y hasta la salida de Coen Castells del equipo nacional. O sea, no vuelve solo un arquero, vuelve una figura con peso propio, capaz de cambiar el clima entero de una selección. De cara al Mundial, Courtois representa experiencia, jerarquía y una certeza fundamental. Cuando un equipo tiene un arquero de este tamaño, siempre arranca el partido con una cuota extra de confianza. Bélgica podrá tener más o menos brillo, pero con él bajo los tres palos, siempre tendrá una muralla de verdad. Talento, carácter y momentos decisivos. Así se construyen las grandes historias de un mundial. Seguiremos descubriendo los protagonistas del torneo, uno por uno. Esto fue Jugadores Destacados, porque en la Copa del Mundo a veces alcanza un instante para volverse eterno.
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1: La Policía de Investigaciones detuvo a un hombre en la ciudad de Santa Fe durante un allanamiento realizado en el marco de una investigación vinculada a la producción y tenencia de material de abuso sexual infantil. El procedimiento fue llevado adelante por la Agencia de Investigación sobre Trata de Personas y Violencia de Género en una vivienda ubicada en inmediaciones de calle Saavedra al 2000 en la capital provincial. Durante la requisa, los investigadores secuestraron 5 teléfonos celulares, una notebook, un pendrive y una tarjeta micro SD, además de otros elementos de interés para la causa. Por disposición de la fiscal Natalia Giordano, el hombre fue trasladado a la subcomisaría sexta de la Unidad Regional 1, donde quedó alojado a disposición de la justicia.
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2: 100 de mexicanos se reunieron en el Ángel de la Independencia ahora para dar gracias a la selección nacional. Personal de la Secretaría de Seguridad Pública de la Ciudad de México realizó un dispositivo de seguridad cerca de la glorieta del Ángel de la Independencia, donde miles de mexicanos se reunieron para darle gracias a la selección mexicana por su desempeño en este mundial. El operativo reunió a miles de personas para festejar el paso a los octavos de final que tuvo México. Hubo muchas desfiles de botargas, hubo manifestaciones, hubo gente disfrazada, hubo muchos festejos y cantos del himno nacional mexicano que permitieron agradecerle a México haber llegado hasta este lugar. También estuvieron parte de los personajes que fueron los elementos centrales en este mundial, como el jaguar y también el famoso pato Merlín.
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1: Clausuraron una fiesta clandestina con 500 personas y la medida dejó incidentes y un patrullero dañado. Una masiva fiesta de disfraces no autorizada que se llevaba a cabo en la zona sur de la capital terminó con la intervención de varias dependencias policiales, inspectores municipales y serios incidentes provocados por los asistentes al momento del desalojo. Hablamos de una tragedia en Corrientes. Hubo un choque fatal cerca de San Roque. Dejó un muerto y dos heridos graves. Un fatal siniestro vial se registró este domingo alrededor de las 20:30 sobre la ruta nacional número 12 a la altura del kilómetro 894. Todo esto en jurisdicción de la localidad correntina de San Roque, dejando como saldo a una persona fallecida y dos heridos de gravedad. Conmoción en Hugues por la muerte de un adolescente de 15 años que sufrió una caída letal cuando manejaba una moto. Según información preliminar, el accidente se habría producido porque el chico no vio la soga con la que estaba atado a un caballo que pastaba en una zona rural, la enganchó en movimiento y terminó cayendo del rodado. A la provincia de Corrientes. En La Cruz, la policía rural secuestró una tropilla de caballos sueltos sobre la ruta 14. En el marco de los operativos preventivos para evitar siniestros viales, la policía rural y ecológica de La Cruz procedió al secuestro preventivo de 9 caballos que deambulaban libremente sobre la ruta nacional número 14, representando un serio peligro para quienes transitaban por el lugar. Un joven murió en un siniestro vial durante los festejos por el triunfo de la selección argentina en Orán. Enzo Jesús Contreras, de 20 años, circulaba en motocicleta cuando sufrió un accidente en la intersección de la calle de los Constituyentes y el pasaje del Milagro. De manera preliminar se informó que no habría perdido el control del rodado e impactado contra un árbol.
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2: Turismo.
3: El rincón mágico de Argentina que tiene paisajes que parecen salidos de una película de ciencia ficción. Campo de Piedra Pómez, situado en la provincia de Catamarca, destaca por su entorno espectacular y formaciones geológicas impresionantes. Ubicado a más de 3.000 metros sobre el nivel del mar, este lugar es accesible solo con vehículos 4x4, ya que el camino es demandante. La principal actividad consiste en explorar sus formaciones de piedra pómez, con colores que varían según la luz, creando una experiencia fotográfica única. Además, se puede avistar fauna autóctona como vicuñas y flamencos en los alrededores.
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1: Arrancamos la semana, arrancamos este lunes 13 de julio con Abel Pintos, con Haash, con estos artistas. Te tenés que quedar acá. Somos un y mil canciones y acá tenemos este inicio musical. Me dediqué a perderte. Nosotros queremos ganar oyentes y para eso estamos, para viajar en el tiempo con las mejores baladas pop en español de otras épocas. ¿Te sumás? Un y mil canciones que arranca así con este equipo. Pablo Sturzenegger, producción general. Nacho en controles, mi nombre es Ana Córdoba y con Timo y Andrés Cepeda vamos a conquistar el planeta. Arrancamos otra semana más en este julio, en este invierno 2026, juntos.

Lanzado en 2002 como parte del disco Border Girl, la letra habla de amar sin condiciones, de soñar en color y de construir un palacio en el espacio solo para dos. Mira vos, todo lo que trajo Paulina Rubio en este Todo Mi Amor. ¿Nos vamos a México o seguimos en México? Claro, son ambas, son mexicanas. Juli Venegas también. Acá la tenemos con este del 2007, Me Voy.

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1: Estás en Una y Mil Canciones, sumate, quédate con nosotros, dale que se viene Diego Torres. Andando, disfrutamos de esta canción.

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1: Lindos recuerdos, otras épocas, baladas pop en español que te enamoran. Decirte adiós, decía Cristian Castro. Esto es lo que proponemos nosotros, ¿eh? Con un y mil canciones y ahora nos vamos al 2008. Escuchá a Thalía con Ten Paciencia.

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1: Lo único que quería este verano decía Blur. Para sumar, parte de su debut. Año 2001, este dúo formado por Ale Sergi y Juliana Gatas se convertía en referente del electropop latino. Estética teatral, letras que juegan entre lo cursi y lo profundo y una apuesta visual siempre provocadora. Ellos son los Miranda, que logran reinventarse sin perder identidad. Y este es Fantasmas, que se lanzó en 2014, una muestra de eso. Vamos a escucharlos en una y mil canciones.

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0: El Mundial 2026 contará con más de 100 partidos a lo largo de la competencia. Será la edición con más cantidad de encuentros disputados en la historia del torneo. El aumento de selecciones amplía la fase de grupos y la etapa eliminatoria. Esto significa más jornadas intensas, más cruces directos y más oportunidades para que selecciones emergentes enfrenten a potencias tradicionales. 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Goles, disciplina, rendimiento colectivo y fortaleza mental. 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
1: Eros Ramazzotti llega con este hitazo del 2012. En una y mil canciones, una emoción.

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1: No fue uno de los sencillos más promocionados, hay que decirlo, pero quedó como una joya escondida en el disco Volver a Nacer. Esto se lanzaba en el año 2002, ahí estamos, ¿eh? Compuesta originalmente en portugués y adaptada al español por Luis Gómez Escolar, esta balada habla de un amor que no se entiende pero se siente. Tal vez es amor Cheyenne. Esto sigue ahora y nos vamos al 93. Escuchamos a Miguel Mateos con Beso Francés.

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1: De este lado del camino, Café Tacuba, qué lindo, año 2012, los escuchábamos. Y se viene ahora esta banda chilena que volvió a sus raíces con este tema lanzado en enero de 2024, un adelanto de su disco Corazón Negro. Eternos lo traen los We Are The Grand.

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1: Lunes 13 de julio, escuchamos a Ricardo Montaner. Uni Mil Canciones te presenta esta canción con la London Metropolitan Orchestra. Me va a extrañar, los disfrutamos.

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Esos futbolistas capaces de cambiar un partido con una sola jugada. 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Los que cargan ilusiones. Y los que pueden convertirse en protagonistas inesperados. 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Jude Bellingham. Jude Bellingham tiene algo que lo vuelve magnético. Parece hecho para partidos pesados. No importa el contexto, la camiseta o la presión, siempre transmite la sensación de que puede absorber el escenario y devolverlo en forma de liderazgo. Real Madrid lo presenta ya como una de sus grandes figuras y UEFA lo ubica entre los mediocampistas más influyentes de la competencia europea. Pero el dato de color que mejor pinta su carrera sigue estando en el arranque. Cuando dejó Birmingham para irse a Borussia Dortmund, su club retiró la camiseta número 22 para homenajearlo e inspirar a otros chicos de la cantera. Y esa camiseta no era un capricho. Un entrenador le había dicho que tenía condiciones de 10, de 8 y de 4. 10 más 8 más 4 igual a 22. Esa anécdota explica bastante bien quién es Bellingham. Un volante total. Puede conducir.

0: club retiró la camiseta número 22 para homenajearlo e inspirar a otros chicos de la cantera. Y esa camiseta no era un capricho. Un entrenador le había dicho que tenía condiciones de 10, de 8 y de 4. 10 más 8 más 4 igual a 22. Esa anécdota explica bastante bien quién es Bellingham. Un volante total. Puede conducir, recuperar, llegar al gol, imponer físico, ordenar, romper líneas y también contagiar energía. Inglaterra ya está clasificada y lo tiene como una de las caras del recambio de jerarquía que rodea a Kane. A sus 22 años, lo curioso es que ya no se lo trata como promesa, sino como certeza. Tiene presencia de capitán, aunque todavía esté entrando en su mejor edad. En una Copa del Mundo ampliada, donde los mediocampos fuertes pueden marcar diferencias enormes, Bellingham puede convertirse en uno de esos nombres que dominan relatos enteros, no solo jugadas sueltas. Además, es ideal. Tiene potencia, carisma, personalidad y una historia ascendente que engancha desde el primer segundo. Parece uno de esos futbolistas destinados a quedar en la memoria grande del torneo. Talento, carácter y momentos decisivos. Así se construyen las grandes historias de un mundial. Seguiremos descubriendo los protagonistas del torneo, uno por uno. Esto fue Jugadores Destacados, porque en la Copa del Mundo a veces alcanza un instante para volverse eterno. 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
1: Manuel Carrasco y Morat, hasta por la mañana. Llegan ellos a este Un y Mil Canciones de lunes. Quédate, dale que hay más.

Sí, él es el Purre. Dio el salto de la actuación a la música con este disco debut, lanzado en abril de 2024. Acá teníamos una canción que habla de identidad, redes sociales y también de la tensión entre lo que se muestra y lo que se esconde. Un tema que no busca likes, sino que busca verdad. Nuestro Truman Show, el Purre, lo dejamos atrás. Nos vamos al año 2023, porque Marcela Moreno se juntaba con Diego Torres y crearon esta versión reggae de Chau, me puedo equivocar.

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1: Dígale, decía David Bisbal, vos decime si la estás pasando bien. Obviamente, y si querés comunicarte conmigo, estoy en Instagram, me encontrás como @AnaLaCórdoba. Llega Ale Lerner con Secretos.

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2: Nos vamos al 2007 de Lunas Rotas de Casa a las Ventas. Rosana llega con A Fuego Lento.

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1: Actor, músico, compositor, él lleva más de una década construyendo una carrera sólida, personal, y su disco Quiromancia marcó un punto alto en esta evolución. Acá lo tenemos con Tierra Firme, uno de los temas más representativos, que habla de resistir, de no rendirse y de encontrar refugio en el amor. Benjamín Amadeo lo traía. Vamos por palabras, ahora nos vamos al 2014, llega Maya Montero y la escuchamos así.

Cerramos el lunes 13 de julio. Nos vamos con Luis Fonsi, con Laura Pausini, con este Roma y uno más a cargo de Ricardo Arjona. ¿Y por qué es tan cruel el amor? Nacho en controles. Pablo Sturzenegger, producción, Ana Córdoba, mi nombre. Por acá nos vamos. Hasta mañana, hasta otro 1.000.000 canciones. Chau.

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1: Muy pero muy buenas a todos, ¿qué tal? Bienvenidos a Rock de las Pampas. Comenzamos este lunes 13 de julio del 2026 con Santiago Motorizado haciendo Google Maps. Espero que estén todos del otro lado muy pero muy bien. Valentín Cuño que les está hablando, Pablo Sturzenegger está en la coordinación general y Marcos en la operación. Y bueno, nosotros somos el gran equipo de Rock de las Pampas y esperamos a que se queden en toda esta jornada de 2 horas, ¿no? Como de lunes a viernes, acompañándolos con lo mejor del rock. Ahora continuaremos con Gustavo Cerati haciendo Tu Locura. Amigos y amigas, gracias por estar. Y ahora les digo bienvenidos y a escuchar muy buena música.

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En el disco Locales Calientes, editado en 2014, la banda platense incluyó este corte cargado de intensidad. Con su estilo rockero y letras directas, Guasones reafirmó su lugar dentro de la escena nacional y lo hacía con esta canción, Infierno Blanco, que es lo que escuchabas acá en la radio. Y ahora vamos a continuar con una canción del año 2009. Quédate ahí porque llegan los Fabulosos Cadillacs haciendo La Luz del...

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3: Si recién te sumás y no sabes qué estás escuchando, estás en Rock de las Pampas. Quédate porque recién empezamos con estas dos horas a puro rock. Ahora es el turno de escuchar a Fito Páez haciendo Tercer Mundo.

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Y así pasaba Tierra Firme, versión remix entre Benjamín Amadeo, Macaco y Los Pericos. Y bueno, mientras pasaba esa canción del 2021, vamos 10 años para atrás, en donde Daniel Herrero lanzó Juntos a la Par, la reversión de la mística canción de Papo. Disfrutemos. Le pedí

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1: La agrupación rosarina presentó este tema en su disco debut Indios, lanzado en 2014. Con melodías frescas y un sonido indie pop, el grupo logró instalarse rápidamente como una de las propuestas más prometedoras de la década. Y bueno, así pasaba Indios con Ya Pasó. Mientras pasaba la banda rosarina, ya vamos escuchando a lo que sigue. Llega Ataque 77 haciendo Desamor.

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1: Continuamos en esta lista de Rock de las Pampas de este 13 de julio del 2026. Estamos acá comenzando una nueva semana, así que dale amigos a meterle onda porque llegan ahora los Farolitos haciendo Escasas Horas.
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3: ¿Quiénes llegan con chapa de favoritos? ¿Quiénes pueden dar la sorpresa? ¿Y qué cruces prometen levantar temperatura desde el primer minuto? Porque en el Mundial, cada grupo tiene su historia. Estos son los grupos del Mundial 2026.
4: Grupo B, Canadá, Bosnia, Qatar y Suiza. El Grupo B también tiene a un anfitrión como protagonista, Canadá. Y al igual que pasa con México, eso lo ubica rápidamente bajo la lupa. Jugar en casa puede ser un impulso enorme, pero también pone a la selección local frente a una exigencia alta. Canadá llega con la expectativa de demostrar que su crecimiento futbolístico no fue casual y que puede dar un paso firme en una Copa del Mundo, pero no le tocó una zona sencilla. Bosnia aparece como un rival incómodo, de esos que pueden transformar cualquier partido en una batalla tensa. Qatar, por su parte, llega con la experiencia reciente de haber sido anfitrión en 2022, algo que también suma recorrido y roce internacional. Y Suiza es una selección que hace años se mueve con mucha seriedad en los grandes torneos. Tal vez no sea de las más espectaculares, pero suele ser sólida, ordenada y difícil de desarmar. Es un grupo muy equilibrado. No parece haber grandes diferencias entre el segundo, el tercero y el cuarto escalón. Y eso puede hacer que cada punto valga muchísimo. La localía canadiense será una ventaja, sí, pero no garantiza nada. Va a necesitar carácter, concentración y regularidad. En esta zona, seguramente los detalles inclinen la balanza. Una pelota parada, una expulsión, un error defensivo. Grupo de perfil bajo, pero con muchísimo valor competitivo. Y ahí, Canadá va a tener que demostrar si de verdad está listo para hacerse fuerte ante el mundo.
3: Hasta aquí repasamos los candidatos, los partidos clave y esa selección que podría meterse en la conversación cuando nadie la espera. Seguiremos recorriendo grupo por grupo el camino a la Copa del Mundo. Porque el Mundial no se juega solo en la cancha, también se empieza a vivir desde

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3: Y bueno, ya hace más de un mes y pico del fallecimiento del Indio Solari, y cómo no recordar a este místico músico que ha marcado tantas generaciones con algunos de sus temas. Llega Rock para el Negro Atila, de Patricio Rey y sus Redonditos de Ricota.

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1: Con humor y desenfado, la banda liderada por Pipo Cipollatti incluyó este corte en Cataratas Musicales. Su estilo irreverente y festivo convirtió a los Twist en un fenómeno cultural en los 80. Y lo que escuchábamos recién de ellos se llama El Estudiante. Bueno, mientras pasaba esa canción, ahora saltaremos a un temón de esta nueva era que fue revivido el año pasado por los canales de streaming. Escuchemos ahora a Emmanuel Orbiler haciendo Yo Soy la Disco.

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1: Y así pasaba Dámelo, de La Grecia, canción lanzada el año pasado. Y ahora vamos a continuar con una banda que se formó en Buenos Aires a fines de los 90. Ellos se consolidaron como una de las agrupaciones más representativas del rock joven argentino. Con letras que mezclan sensibilidad y potencia, lograron conectar con nuevas generaciones y mantener vigencia en cada disco y recital. Y bueno, si no me crees, entonces escuchémoslo, porque llegan El Bordo haciendo Silbando una ilusión.

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2: Lunes 13 de julio del 2026, acá en Rock de las Pampas, seguimos firmes para acompañarlos y poner muy buena música en este día. Y ahora, escuchemos a ellos, a Jóvenes Pordioseros, haciendo Pánico.

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1: Seguimos con muy buenas canciones en este día lunes, en este inicio de semana. Y ahora, ¿qué les parece si saltamos a un clásico? Nos vamos a 1986. Subile, porque llega Soda Stereo con Prófugos.

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1: Y así pasaba Océano, tema del 2008 de Cuentos Borgianos. Y ahora seguiremos con un cantautor argentino que incluyó este tema que sigue en High Key Blues, un disco que refleja su estilo íntimo y poético. Con influencias del rock y el blues, el soldado va a reafirmar su identidad como narrador urbano con este tema. Escuchemos En Tibios Besos.

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Y así pasaba Eléctricos Duendes en la radio de Los Estelares, tema que no podía faltar. Y ahora saltaremos a un tema del año 2020. Seguí con nosotros porque llegan Las Pelotas con Ya Lo Sabés.

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3: Les está hablando y acompañando en este día lunes, es Valentín Cunio, y los invito a que me sigan en Instagram, me encuentran como Valen Cunio-locutor. Ahí van a poder ver mi contenido y mucho más. Ahora disfrutemos de Airbag haciendo ¿Dónde vas?

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1: Malas decisiones de Torf, tema infaltable en este día lunes para seguir alegrando con muy buenas canciones del rock. Y ahora te invito a que te quedes porque en febrero del 2022 la banda de barrio más grande del país lanzó este corte que mezcla potencia rockera con metáforas sociales. La Renga continúa mostrando su fuerza en cada producción y en sus multitudinarios conciertos. Por eso disfrutemos ahora de La Renga haciendo Alejado

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1: Plan B, anhelo de satisfacción, es lo que escuchábamos acá en la radio de Catupecu Machu. Y mientras iba llegando al final esta canción, les tengo que contar que este lunes 13 de julio del 2026 también está finalizando. Yo iba a seguir nomás, iba a seguir escuchando música porque la estábamos pasando espectacular. Pero bueno, no, hasta acá llegó nuestro horario en el día de hoy. Mañana igual, martes, no se olviden que estamos en el mismo horario y en el mismo dial. Así que los esperamos con muchas más rock, mucha más compañía para ustedes. Ahora seguiremos con un tema de Babasónicos. Aduana de Palabras es el tema que finaliza esta jornada. Amigos y amigas, gracias por estar. Nos encontramos mañana. Chau, chau.

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1: Cada mundial tiene sus estrellas, pero también tiene esos nombres que aparecen, sorprenden y empiezan a escribir su propia historia. Son jóvenes, tienen talento, personalidad y una oportunidad enorme. Mostrarle al mundo de qué están hechos. Ponemos la mirada en las jóvenes promesas del Mundial 2026. Los futbolistas que llegan con futuro, con hambre y con ganas de convertirse en presente. Kendry Páez. Kendry Páez.

y enseguida empezó a romper récords, hasta convertirse en uno de los talentos sudamericanos más observados por Europa. Chelsea lo compró muy joven, aunque por reglamento recién pudo incorporarlo al cumplir 18 años. Zurdo, creativo y con muy buena lectura entre líneas, Páez puede jugar como mediapunta o mediocampista ofensivo, pero su evolución lo fue llevando también a zonas más centrales, donde participa más en la construcción. Tras una cesión inicial al Estrasburgo, su camino cambió, y en enero de 2026 pasó a River Plate a préstamo, una escala interesante para recuperar continuidad, competir en un club de alta exigencia y volver a sentirse protagonista. En la selección ecuatoriana ya dejó marcas importantes. Debutó muy joven en eliminatorias, asistió ante Uruguay y luego hizo historia al marcar frente a Bolivia, convirtiéndose en el jugador más joven en anotar en la clasificación sudamericana. Para Ecuador, Páez puede ser ese futbolista distinto que conecta mediocampo y ataque, capaz de pausar, filtrar un pase o animarse en partidos cerrados. Si llega con ritmo y confianza, no será solo una promesa. Puede ser una de las llaves creativas de la Tri. Talento joven, sueños grandes y una vitrina imposible de ignorar. Así se presentan las promesas que pueden sacudir el Mundial 2026. Hoy conocimos a uno de esos jugadores que llegan buscando su momento. Esto fue Jóvenes Promesas, porque en un Mundial, las leyendas muchas veces empiezan siendo una sorpresa.

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Hola amigos, ¿qué tal? ¿Cómo les va? Bienvenidos a La Canción Lógica en este lunes 13 de julio de 2026. Arrancamos el programa compartiendo la música de Stevie Nicks con una versión tremenda, el Extended Rock Mix de su tema I Can't Wait. Acá estamos para acompañarte en la conducción, quien te habla, Mariano Lainez, junto a un equipo impecable. Miguel Kovacs en la operación técnica y musicalización. Y Pablo Sturzenegger en la coordinación general del programa. Ahora nos vamos al año 1986 para escuchar a los noruegos de Aja haciendo We Are Looking for the Whales. Bienvenidos a La Canción Lógica. Quédense.

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pasaba un temazo de Poison. Estuvimos escuchando Nothing But The Good Time. Seguimos en la canción lógica y nos metemos ahora con un clásico de finales de los 90. Esta canción se convirtió en un éxito mundial enorme y el videoclip, donde el artista camina por el desierto con un traje de leopardo, es uno de los más icónicos de la historia de la música pop country. Llega Shania Twain haciendo That Don't Impress Me Much.

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1: Miami, humedad que te pega como marca personal.
2: Si Vancouver es frescura, Miami es lo contrario. El dato es claro, su clima es húmedo gran parte del año y tiene promedios de humedad relativa arriba del 70% en varios meses. Y la perlita futbolera, la humedad no solo te cansa, te pesa. En partidos intensos, la sensación térmica y el sudor hacen que el desgaste se note antes y los cambios se vuelven estratégicos. Además, en Miami las lluvias fuertes de verano también son parte del menú, con meses muy cargados de precipitación. Entonces podés tener un partido con calor, bochorno y de golpe un chaparrón que cambia la cancha en minutos. Para la radio, Miami es una sede que te regala imágenes, tribunas coloridas, mezcla cultural, fútbol y playa, pero con un rival invisible que es el clima. En resumen, si a un equipo le cuesta la intensidad, Miami lo expone. Y si un equipo está bien físicamente, Miami lo premia. Ahí el mundial se vuelve una prueba de motor.
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Escuchábamos en la canción lógica a Emerson, Lake and Powell haciendo Touch and Go, un gran track lanzado en 1986. Nos mantenemos en sintonía y ahora

en la canción lógica.

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Recién sonaba Angel, este clásico de 1987 que compuso Aerosmith junto al famoso compositor Desmond Child, transformándose en uno de los éxitos más grandes de su disco Permanent Vacation. En este momento seguimos disfrutando de la musicalización de Miguel Kovacs en la canción Lógica. Lo que llega ahora es puro Britpop de 1994. Ponemos en el aire a Blur con Girls and Boys. Quédense en la sintonía, que hay mucho más.

0: Lo que pasaba en la canción lógica era nada menos que AC/DC rompiéndola con Thunderstruck, un clásico tremendo de 1990. Sigan prendidos a la radio, que la mejor música los acompaña.
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Pasaba por la canción lógica ese himno histórico grabado con fines benéficos que fue We Are The World, a cargo del proyecto USA for Africa. Avanzamos y nos preparamos para escuchar una reversión excelente de un clásico de Simon y Garfunkel. Curiosamente, la banda grabó este track en 1992 para una campaña publicitaria de una marca de zapatillas, pero pegó tanto que terminaron incluyéndolo en su disco. Llega The Lemonheads con Mrs. Robinson. Quédate en la canción lógica.

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Escuchábamos The Look, el hitazo que catapultó al dúo sueco Roxette a la fama internacional en Estados Unidos, después de que un estudiante de intercambio llevara el disco a una radio local. Y ahora, te invitamos a seguir escuchando la mejor música de todos los tiempos. Nos quedamos en los 80 para disfrutar de un ritmo bien arriba, de la mano de Martika, interpretando I Feel the Earth Move.

0: recordando que hoy es lunes 13 de julio de 2026. Pasaba Alphaville, con toda la esencia synth-pop de A Victory of Love, un gran track de su disco debut de 1984. Quédense con nosotros, que seguimos compartiendo grandes canciones en La Canción Lógica.
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Qué gran tema el que sonaba recién en los parlantes. Nos dábamos un gusto con Ras Ballard y La Fuerza de Voices, una producción impecable lanzada en 1989. La propuesta musical sigue firme en la canción lógica. Yo soy Mariano Lainez y los invito a escuchar lo que viene, directo desde 1983. Ponemos en el aire a Dire Straits haciendo Twisting by the Pool.

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Sumando muy buena música en este lunes 13 de julio de 2026. Recién compartíamos el ritmo de la boy band británica Five, haciendo If Ya Getting Down, un éxito de 1999. Te invitamos a seguir con nosotros, ahora con el talento del maestro Billy Joel y su clásico de 1985 titulado You're Only Human.

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2: Estados Unidos, 1994. Estados Unidos 94 fue el mundial que terminó de convertir la Copa en un evento planetario masivo. Estadios enormes, récord de asistencia y una puesta en escena pensada como show. El torneo, todavía hoy, conserva el mayor total de público acumulado en una Copa del Mundo y se vivía con clima de gran evento en cada sede. La final, jugada el 17 de julio en el Rose Bowl de Pasadena, fue inédita y hasta sofocante. 0-0 tras 120 minutos, 94.194 personas en las tribunas y 38 grados Celsius al mediodía, con los jugadores peleando tanto contra el rival como contra el calor. Brasil ganó 3-2 por penales y levantó su cuarta estrella. Primera final mundialista decidida desde los 12 pasos y única que terminó sin goles después de 2 horas de juego. El desenlace dejó una imagen que se repite en cada resumen histórico. Roberto Baggio, figura italiana, fallando el último penal por encima del travesaño. Ese segundo en el que el héroe se queda sin final feliz. Y, como dato de color de esos que levantan al oyente, en este mundial se quebró un récord rarísimo. Oleg Salenko se convirtió en el primer jugador en anotar 5 goles en un mismo partido de Copa del Mundo, una marca que FIFA sigue destacando como única. Estados Unidos 94 dejó claro que la Copa ya no era solo un torneo, era una cita cultural global, capaz de mezclar deporte, industria del espectáculo y drama puro en una misma tarde. Brasil fue un campeón de oficio, compacto, paciente, con Romario como faro, que además fue elegido mejor jugador del torneo. Y otro detalle emotivo, los brasileños dedicaron el título a Ayrton Senna, fallecido ese mismo año, sumando una carga simbólica que se sintió en la celebración.
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minutos vamos arrimando a la última parte del programa de hoy, pero todavía nos queda sintonía por compartir en La Canción Lógica. Recién escuchábamos la voz de Maggie Reilly junto a Mike Oldfield en esa gran melodía de 1992 llamada Tears in the Rain. Prepárense para disfrutar de las últimas canciones del programa, porque ahora llega un track demoledor de 1986 que formó parte de la banda de sonido de la película Top Gun. Se viene Kenny Loggins con Danger Zone.

Llegamos al final del programa y nos toca despedirnos de esta edición de La Canción Lógica por este lunes 13 de julio de 2026. Veníamos de escuchar a esta tremenda banda estadounidense poniéndole toda la onda con Shiny Happy People. Hacer este programa es un placer gigante que comparto con un equipo de primera. Miguel Kovacs en la operación técnica y musicalización y Pablo Sturzenegger en la coordinación general. Además de quien les habla, Mariano Lainez. Para cerrar la lista de hoy, nos vamos al año 1997 con una balada pop impecable de los australianos Savage Garden, titulada To the Moon and Back. Muchas gracias por habernos acompañado hoy. Los invitamos a escucharnos mañana con otra selección de clásicos, como siempre, acá en La Canción Lógica. Chao amigos, hasta mañana.

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